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0: Véngase a la tarima, Rolando Maestre, Bordón Criollo Sabanero.
1: Bueno, muchas gracias, J.O. Aquí estamos en esta parranda en las mangas, veteranos de Aragua.

0: Ajá. Muchas gracias. Gracias, gracias, gracias.
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sido muy famosa en los últimos tiempos, ha estado siempre en tendencia. Bueno, colocamos este tema musical que se llama Happy. Recordándole que nos pueden escribir al 0424-548-4382, 0424-548-4382, esto en vía WhatsApp o mensaje de texto. También nos pueden, se pueden comunicar con nosotros a través de las redes sociales como arroba Radio Felegría, el Nula 106.1 en Facebook y TikTok. Hoy es día miércoles 17 de junio, recuerden también la www.radiofelerianoticias.com y toda la señal que tenemos para las 106.1 FM.

0: Bueno, vamos a hablar de la historia que tenemos a esta hora de la mañana. Bueno, ya vamos a por acá. Ajá, ya vamos a tener por aquí, ya vamos a saludar a los cumpleaños. Recuerden que pueden felicitar a sus cumpleaños, a sus seres queridos también este día 17 de junio. Mientras tanto, decirnos y decirles y comentarles que nace Christian Friedrich Ludwig Buchen, inventor de instrumentos musicales alemán, considerado como uno de los primeros fabricantes de los prototipos iniciales de la armónica y el acordeón durante el siglo XIX. Nace Manuel Antonio Carreño en el año 1812, músico y pedagogo y diplomático venezolano, escritor de Manuel Urbanidad. Bueno, algunos de los datos que podemos compartir: natalicio de David Concepción en el año 48, uno de los grandes beisbolistas de toda la historia, que por cierto, bueno, ha estado recuperando bastante su salud, estuvo bastante mal en la tragedia hace 2 años del estado de Aragua. Perdió toda la mayoría de sus premios, se arrasó con el tema de las crecidas del agua del río Limón y todo esto. La Corte Suprema de Estados Unidos, con 8 votos a favor y 1 en contra, sentencia que están prohibidas las oraciones y lecturas de la Biblia en todas las escuelas públicas de Estados Unidos. Esto ocurrió en el año 1963. DirecTV Operaciones, con su servicio, inició en el año 1994 en Venezuela. Se inauguró el Estadio Monumental de Maturín en el año 2007. Recuerdo muy bien esa inauguración, con 52.000 personas en el estadio, con mayor capacidad. Y pudimos transmitir, esa vez no pude asistir al estadio, pero sí pudimos transmitir por radio esa inauguración entre Venezuela y Paraguay, quienes inauguraron ese estadio. Un año después tuve la oportunidad de conocerlo y de verdad que es un tremendo estadio de fútbol. Muere Rubén Aguirre, actor y comediante. Hace 10 años murió y agrónomo, famoso por haber interpretado al profesor Girafales en la serie mexicana El Chavo del 8. Día Mundial contra la Desertificación y la sequía, como datos históricos, efemérides que celebramos el día, mencionamos, mejor dicho, el día de hoy. Y los cumpleañeros, ¿quién está de cumpleaños el día de hoy? Leánic Magdiel Ortiz Melgarejo, Marce García de Chacón, Martí Jáuregui, fueron los que cumplen años el día de hoy. Martí Jáuregui, Marce García Chacón, Leánic Magdiel Ortiz Melgarejo. Bueno, saludos a mi amiga Leánic Magdiel. Bueno, ¿quién es la esposa de mi buen amigo Leonardo Santa Fe en Carnicería Santa Fe? Un abrazo para Leánic en su cumpleaños. Así que hoy Leonardo, me imagino que bota la casa por la ventana, invita a Génesis y a todos los muchachos que trabajan allí, a Ligi de todo, pues bueno, hoy trancan allí la carnicería porque está cumpliendo Leani. Saludos para ella y que disfrute su día. Recuerde que si lo puedes hacer al 0424-548-4382, 0424-548-4382. Recuerden también estar atentos a la programación de los avances informativos, lo que se va dando minuto a minuto en este programa La Hora del Guiso. Y escuchan, repito, de fondo lo que es este tema Happy de Elena Rose, quien forma parte de esa historia musical actual de Venezuela.
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0: 8:19 minutos de la mañana, 8:19, otro tema musical, esta vez de Monsieur Serie, Perni, y Raguayana, Hora Loca, acá en Radio Felegría 106.1 FM, el dial de todas las voces. Bienvenidas y bienvenidos acá a los que se están conectando con nosotros por la señal 106.1 FM. Recordándole, 0424-548-4382, ya vamos a meternos con las informaciones, comentarios y mucho más que tenemos para Radio Felegría 106.1 FM. Y uno de los temas que ya vamos a abordar tiene que ver con el tema eléctrico y lo que se viene generando en la parroquia San Camilo.
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0: Bueno, arrancamos con información que tenemos de interés para todos ustedes. Bueno, habíamos, creo que sobrepasado las 24 horas con servicio eléctrico y un poquito más, y hasta anoche, ¿no? Quiero primero, antes de arrancar y desarrollar el tema de la información que hay oficial, ofrecer disculpas a la audiencia porque, bueno, nos preguntan qué pasa con los programas de la mañana. Cuando, bueno, tenemos un problema eléctrico, estamos ya por solventar, ya en las próximas semanas, esperamos que más tardar 15 días ya estemos solventando esta situación. Es que cuando se dispara la luz por completo en la noche, pues se bloquean los equipos acá, pero bueno, por problemas que tenemos eléctrico. Por eso a veces ustedes escuchan y no escuchan los programas. Ayer en la mañana, porque nunca se fue la luz en la madrugada, esta noche, en la noche de ayer, yo ni supe a qué hora llegó la luz. Sé que fue después del partido de Argentina, al ratico se fue, o no, estaba jugando Argentina cuando se fue el servicio eléctrico. Hablando de servicio eléctrico, el gobernador del estado ayer hizo un recorrido con el tema de la curva 3, con todo esto lo que tiene que ver con las contenciones que hay para evitar las inundaciones en Guasdualito. Nuestros compañeros de Fe y Alegría 620 AM 101.1 FM y nuestro compañero Juan Carlos Rosales entrevistó al gobernador del estado Apure sobre los casos puntuales de El Nula y la parroquia San Camilo. Uno de ellos es el puente sobre el río Sarare, que ayer mostramos y ya ustedes pudieron ver en nuestros contenidos la situación que está allí. Y el tema del de lo que es la electricidad. Aseguró que ya se cuenta con un equipo. Primero hay que hacer un recuento. El 25 de septiembre del año 2024, ustedes deben recordar que el gobernador del estado prometió la instalación de un nuevo transformador de potencia, que haría lo siguiente: ese transformador de potencia iría, el que estaba acá pasaría a la Victoria y el de la Victoria pasaría a Ciudad Sucre. Eso ocurrió el 25 de septiembre del año 2024. Él dijo que esto en cuestiones de 3 semanas, más tarde un mes, estaba listo. Ya vamos a cumplir 2 años. El gobernador vuelve a hacer mención. Pudimos indagar ayer en horas de la tarde y al parecer ya, la semana pasada tuvo la visita del jefe de territorial de Corpoelec acá en la parroquia de San Camilo, donde aparentemente ya el transformador está listo. Ya vamos a colocar el audio del gobernador y lo traerían acá. Y con esto se repetirá la misma fórmula. El de acá pasará a la Victoria, el de la Victoria pasaría a Ciudad Sucre. Por temas de potencia, pues el consumo y la demanda del Nula es mucho más fuerte que la que está en Ciudad Sucre. Ojo, esto se dijo el 25 de septiembre del año 2024 en un acompañamiento que hizo el gobernador del estado Apure en uno de los centros privados, acá turísticos privados que hubo un 25 de septiembre. Recuerdo que esa vez se prometió que en cuestiones de 3 meses y medio se empezaría a levantar la obra del puente del río Nulita, que fueron aquellas 2 grandes promesas que hubo. Ayer el gobernador, entre otras cosas, dijo lo siguiente, escuchemos.
3: Rápidamente, una situación que se está presentando en la parroquia San Camilo con el puente del río Sarare, que ha seguido socavando, y también el tema eléctrico de esta población, que está afectando mucho. En un principio, cuando tenían dificultades
4: con las dos, ya estamos trabajando para el sistema eléctrico. Lo que ocurre allí es el transformador, que es de muy baja capacidad. Estamos terminando o que se culmine el puente sobre nulita para traer, porque es la única forma para poder, que ya tenemos el transformador listo. Y el pueblo, eso se lo hemos hecho saber al pueblo de Nula. Apenas culmine el puente como tal, el puente de Nulita, ya tenemos el transformador, que lo tenemos en el municipio Pedro Camejo, para trasladarlo hasta este sitio. Y con lo segundo que me preguntaste, sobre el puente Sarare, ya Transporte, el Ministerio de Transporte, vino y realizó un levantamiento y estamos a la espera de darle, de concretar el trabajo que tenga que hacer allí.
0: Bueno, información que pudimos indagar al respecto, amigos oyentes que me están escuchando y me pueden estar sintonizando a través de la www. Leo la nota textual también de parte de lo que dijo el gobernador. Dijo textualmente, informó que el Ejecutivo Regional adelanta gestiones para solucionar las fallas del servicio eléctrico de la parroquia San Camilo, atender socavamientos registrados en el puente sobre el río Sarare. Las deficiencias del suministro eléctrico obedecen a la baja capacidad del transformador que actualmente abastece a la población de Nula. En este sentido, aseguró que ya cuenta con un nuevo equipo, el cual será trasladado una vez culminen los trabajos del puente sobre el río Nulita. Primer interrogante. Y bueno, yo no he vuelto a pasar no he visto que se sigan adelantando grandes cosas con los trabajos. No lo he visto yo. Ojo, si están adelantando, pues bueno, me pueden confirmar la gente que me está escuchando. Recordándole que quedó en deuda la finalización de las rampas en ambos sentidos y algunas cuestiones de ajustar. La obra oficialmente nunca se inauguró, hay que decirlo. La inauguró de alguna manera u otra la presión popular, la necesidad y la situación crítica con la que estaban padeciendo los conductores para emergencias médicas y X, Y, Z. La pregunta primero sería, ¿cuándo van a terminar? Lo repito, yo no he visto, no he vuelto a ir al río Nulita. Si alguien que me está escuchando puede ir en su carro y están trabajando, me confirma, le pueden tomar una foto, no hay problema, y corrijo obvio mi comentario. Eso sería la primera pregunta. Dice el puente del río Nulita. O todavía bajo esas condiciones se pueden traer. Indicó que el transformador permanece en el municipio Pedro Camejo y será instalado una pronto. Existen las condiciones para su traslado. Segunda pregunta. ¿Cuánto tiempo vamos a seguir esperando? Amén. Hay que decirlo. Hay que decirlo amén. Gracias a Dios. Que en comparación a la semana pasada, el tema eléctrico circunstancialmente mejoró estos dos días. Ojo, mejoró. Pero si pega un solazo, un rayo de sol con temperaturas de más de 32, 34 centígrados, vamos a empezar a sentir las fluctuaciones. Esa sería la pregunta, ¿cuándo van a existir esas condiciones? ¿Sí? Lo que uno se puede preguntar. Dice también, en cuanto al puente sobre el río Sarare, señaló que técnicos del Ministerio del Poder Popular para Transporte realizaron un levantamiento de la situación provocada por la socavación que actualmente se encuentra a la espera de concretar las obras necesarias para garantizar la estabilidad de la estructura. Bueno, eso sí lo pudimos visualizar, ese levantamiento técnico. Pues esperamos de alguna manera u otra que esto pueda tener consigo éxito con respecto a lo que se pueda mejorar este tema de la situación del cajón puente, el puente que antecede el río Sarare. 8:27 minutos de la mañana.
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0: 8:28 minutos de la mañana, 8:28, vamos al avance de la red nacional y ya venimos.
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5: Miércoles 16 de junio, algo lluvioso en gran parte del territorio nacional. Y justamente por esta situación nos vamos al estado Apure, específicamente al municipio Rómulo Gallegos, donde ya hay 5 comunidades afectadas por crecida del río Arauca. Nuestro compañero Rómulo Zapata tiene la información.
6: Al menos unas 25 familias del sector rural Puerto Infante en el municipio Rómulo Gallegos se encuentran inundadas por la crecida del río Arauca. La información la suministró a Radio Fe y Alegría Noticias Richard Valero, habitante y enfermero de la zona, quien además destacó que hay otras 4 comunidades en la misma condición que Puerto Infante. Escuchemos.
7: Hay casas en el agua, 25 casas en el agua, con el agua adentro que y demasiado contaminada, demasiado fea, tiene un Bedín. Pero bueno, esperamos que la colaboración, pues que nos colaboren aquí en Puerto Infante.
6: Entre las comunidades aledañas y alrededor de Puerto Infante, ¿cuántos vecindarios están afectados?
7: Sí, señor. Hablé de las que tienen la agua adentro. Pero el 100% de las casas de Puerto Infante están completamente, pues la que no tiene el agua adentro la tiene alrededor, la agua contaminada. Los vecindarios, las comunidades, Lechemiel, Macanillal, Río Guárico y Río Seco. Son 4 comunidades más que están afectadas por la crecida de río.
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0: Ocho treinta minutos de la mañana, continuamos, 8:30 a.m, 0424-548-4382. Informaciones que tenemos para comentar hoy: es programa Samán Caritas. Caritas Samán, niños recién nacidos, mujeres embarazadas en periodo de lactancia, pueden acudir, ingresan por allí, por la parte diagonal a Inversiones de Nelvin Contreras, por donde está la Defensoría de la Niñez. El programa Samán Caritas Samán de la Iglesia Católica, niños recién nacidos, mujeres embarazadas en periodo de lactancia, serán atendidos el día de hoy, así que aproveche, control médico, cómo van, cómo va su desarrollo, cómo va el embarazo, cómo va todo, lo pueden traer consigo y bueno, y ahí se hacen las evaluaciones pertinentes para la atención de niños recién nacidos, mujeres embarazadas o en periodo de lactancia. De igual manera, mañana jueves es la atención de control niño sano del ambulatorio principal de El Nula, así que para los niños, control de niños sanos, cómo van, cómo hace el niño, cómo hace crecimiento, cómo va el peso, cómo va su desarrollo muscular, y todo esto lo hacen en el ambulatorio principal de El Nula mañana temprano allí en la sede principal. Y el viernes se va a realizar la jornada de vacunación, rotavirus, neumococo, varicela y mucho más, en el Centro Médico Dr. José Gregorio Hernández. Así que muy pendientes, de las 8 de la mañana estamos activos para trabajar al servicio de todos ustedes. Es una jornada de vacunación que mensualmente desarrollamos allí en el Centro Médico Asistencial junto a un equipo que siempre voluntariamente ha venido trabajando. Recordándole que pueden acudir al Centro Médico, allí van preguntando alguna duda, alguna situación que ustedes bien puedan, lo pueden, ahí se va respondiendo y no hay problema alguno. Así que bueno, repito, hoy programa Semana Caritas, Caritas Semana de la Iglesia Católica, aquí por la ingresan por el lado de la Defensoría de la Niñez. Mañana el control de niños sano en el ambulatorio principal y el día viernes la jornada de vacunación en el Centro Médico Asistencial Dr. José Gregorio Hernández.
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8:34 de la mañana. Seguimos leyendo algunos mensajes. Por acá nos dicen. Ajá. Bueno, ya ayer, este es un mensaje que quedó el día de ayer, que tiene que ver con el vertedero de basura y las condiciones que, con las que se está llevando a cabo esta situación del vertedero de basura y las condiciones actuales que hay allí, ¿no? Por acá dice. Bueno, productores anticipan contingencias del rápido ascenso del río, por lo menos en Guayana. Estamos leyendo algunas cosas por acá. Recuerden 0424-548-438. Estamos esperando a ver si hoy es posible la entrevista con nuestro invitado el día de hoy. Mientras tanto, dice por acá una nota, Venezuela tiene, dice, el potencial para más de 1,000,000 hectáreas de cacao. Presidente de la Organización Integracionista del Cacao y Café aseguró que Venezuela cuenta con más de 1,000,000 hectáreas con condiciones óptimas para el cultivo de cacao y que el país podría fortalecer de forma significativa su producción y exportación si logra mayor articulación entre los actores de la cadena. Durante una entrevista en el programa Hablemos Bajito, Hernández señaló que en zonas del sur del lago, con solo optimización de las áreas sembradas, podría generar alrededor de 420 millones de dólares anuales. Bueno, necesidad de tecnología y financiamiento, apuntó que la incorporación de tecnología como agricultura de precisión, drones e inteligencia artificial pueden ser clave para modernizar el sector y hacerlo más atractivo para las nuevas generaciones. Hernández invitó al segundo simposio de cacao y chocolate, que se celebrará este próximo día miércoles en el TVC Hotel de Maracaibo, con la participación de más de 12 ponentes nacionales e internacionales. Bueno, el cacao, y conversaba hace rato con una muchacha que cultiva cacao, y bueno, me decía que, bueno, dándole fuerte al tema del cacao y cómo se puede ir dando éxito a este cultivo, que fue historia grande, marcó una era para nuestro país y especialmente para esta zona del Alto Apure y parte del departamento de Arauca, donde hay que decirlo, bueno, marcó un antes y un después, ¿no? Así es que se va llevando este cultivo de cacao en diferentes zonas del Alto Apure. Vamos a una nueva pausa musical, vamos a ver si ya podemos tener invitados y regresamos.

0: 8:41 minutos de la mañana, 8:41 minutos de la mañana. Continuamos en la hora del guiso de este día, miércoles 17 de junio del año 2026. Bueno, ya vamos a hablar de Colombia. Por cierto, Colombia juega hoy el Mundial a las 10 de la noche, partido que va a ser bien tarde. Ojalá, Dios mío, que la luz nos permita ver el partido tranquilamente y en paz, como dice uno por allí. Pero bueno, vamos a hablar de Colombia, pero más allá de lo deportivo, vamos a hablar del tema político, impacto en la zona fronteriza, la relación con Venezuela y mucho más con el invitado del día que lo vamos a presentar a continuación.
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0: Bueno, y le ponemos ahora al guiso con el ex embajador, diplomático, defensor de derechos humanos y mucho más, conocido ampliamente en Venezuela y fuera del país, especialmente en estas relaciones binacionales, el doctor Walter Márquez, quien le damos buenos días, saludos, mucho tiempo sin poderlo entrevistar, señor Walter, le saludamos en la hora al guiso Leonel Gutiérrez. Y bueno, primero que nada, preguntarle cómo está la salud. Por ahí me enteré que tuvo algo por allí complejo de salud, no sé si es verdad o es mentira. Señor Walter, bienvenido a Radio Felería.
2: Un gran saludo para usted. Sí, estuve quebrantado de salud por un problema de un viaje a Guayana y el aire acondicionado era muy fuerte y yo soy sensible al frío. Pero bueno, ya lo superé, ya estamos activos, ya estamos, como decía Walter Martínez, analizando los acontecimientos en pleno desarrollo. Así que un fuerte abrazo para usted y su equipo.
0: Bueno, Walter, te decía... en pleno desarrollo, como el ex fallecido colega, bueno, fallecido colega Walter Martínez. ¿Y qué desarrollos? Estaba viendo esta mañana el cierre, lo que fue el cierre de campaña, algunas declaraciones, algunas entrevistas. Ayer le tocó a Iván Cepeda, hoy le toca a Belardo de la Espreya en un canal conocido y una campaña que ha tenido mucho impacto mundial, pero especialmente para Venezuela. ¿Cómo ve usted este desarrollo esta última semana en las elecciones en Colombia, señor Walter?
2: Bueno, la elección en Colombia está más clara que la de Perú. En Perú el reconteo primero ha durado muchísimo tiempo. En Colombia los resultados son inmediatos. Y el hecho de que Cepeda haya perdido en primera vuelta, es decir, llegó el segundo, frente a las Priellas, quien logró el primer lugar con el 43%, más la suma de los votos del uribismo y de Paloma Valencia, esto suma más del 50%. Ayer, en la mesa de San Cristóbal, Abelardo de las Priellas y el Tigre obtuvo el 89.7%, que es una cantidad muy alta. Es decir, todas las expectativas. No veo claro el panorama de las Priellas, puede superar alrededor del 10% de los votos del Cepeda, y Cepeda ha cometido errores de última hora, incluyendo denunciar a la Espriella ante la Corte Penal Internacional, lo cual es improcedente, porque primero hay una denuncia de vínculos con el paramilitarismo que ya fue juzgado en Colombia, y segundo, los trámites en la Corte Penal son muy tardíos. Entonces, todas esas actuaciones finales de Cepeda demuestran su angustia por una derrota inminente.
0: Bien, señor Walter, bueno, también saludamos a la gente de San Fernando Apure que se conecta con nosotros a esta hora de la mañana, a la 103.7 FM. Más allá del desarrollo y esta cifra que usted ya viene adelantando, ¿cómo se visualiza para Venezuela estas elecciones, tomando en consideración nuestro propio panorama político después del 3 de enero y todo lo que ha sucedido este 2026? ¿Cómo se visualiza esas relaciones? Porque hasta el momento la presidenta encargada, el único presidente en investidura que recibió en Palacio de Miraflores ha sido Gustavo Petro de Colombia y bueno, los funcionarios del gobierno norteamericano. Pero, ¿cuál es la visión o cuál es lo que se visualiza para Venezuela con estas elecciones, independientemente gane uno o gane el otro?
2: Bueno, si ya no se espera la continuidad ideológica de izquierda con el régimen, es la afinidad política con el grupo que ahora representa a Elcio Rodríguez y que antes era Nicolás Maduro, a quien ya ni se nombra, y que lo más seguro es que en un largo juicio va a ser condenado por el terrorismo, narcotráfico en los Estados Unidos, y lo espera también la Corte Penal Internacional en La Haya. El Tigre ha dicho que si él gana, como en efecto creemos que va a ganar, él no se va a entender con el gobierno de Alcide Rodríguez, sino directamente con el que está tutelando a Venezuela, como es Donald Trump. Es decir, no van a mantener esas relaciones directas, pero el triunfo de las Pleiades va a contribuir a que se supere la crisis generada por la FARC y los ELN, quienes han tomado como aliadero el Alto Apure y también la zona del Catatumbo en Colombia, que se repliegan al municipio Semprún del estado Zulia. Y también tienen control de las zonas mineras del Alto Orinoco. En otras palabras, el triunfo de las playas va a hacer honor a su lema principal, que es la seguridad. Y nosotros necesitamos mucha seguridad en zonas de frontera. En el Táchira, la presencia de los helenos, en el páramo del Tamá, es bien alta, y en la zona minera de carbón de Lobatera. Entonces esperamos que el triunfo de las playas contribuya a la seguridad y a la propia integración. Le hemos dicho al equipo de las Pleiades, que coordina aquí en el Táchira Luis Acevedo, que una de las acciones inmediatas

0: Walter, y discúlpeme, viendo analistas, también decían que, bueno, de ganar Abelardo de la Estrella, por su, bueno, confrontación directa al crimen organizado, leía textualmente y veía algunas declaraciones, esto puede generar un éxodo de muchas personas de Colombia hacia Venezuela, algo muy parecido a lo que ocurrió décadas atrás. ¿Usted visualiza ese panorama? ¿Cree usted que pueda volver a ocurrir?
1: No, porque la confrontación va a ser con la delincuencia, no con la población civil. Va a ir al contrario. Al tener más seguridad en Colombia, su gente se va a quedar. Las organizaciones criminales iban a tratar de replegarse a Venezuela, pero con la presencia de la CIA y de la Embajada Americana. No van a permitir que eso ocurra, porque las Fuerzas Armadas venezolanas están ahorita prácticamente en una alianza estratégica con los Estados Unidos, quienes están imponiendo reglas muy claras de seguridad para que haya inversión en el sector petrolero y minero en Venezuela. Entonces, no veo que haya un éxodo, más bien al contrario. Se va a reafirmar la población colombiana con los procesos de seguridad que va a imponer de las playas.
0: Es la elección presidencial más importante de la historia de Colombia.
1: No, cada proceso electoral es importante porque se viene un momento histórico. Si uno lo compara con otro, pues pudiera ser mejor o peor, pero esta elección es muy importante porque se va a lograr superar la crisis del petrismo. Petro le causó mucho daño a Colombia, como le causó mucho daño a Venezuela el socialismo del siglo XXI. Entonces, estas elecciones lo que van a restituir el Estado de Derecho y a consolidar la economía de Colombia, y eso va a repercutir en Venezuela. La estabilidad se puede dar a mediano plazo, diferente de Colombia a Perú, donde la señora Keiko Fujimori tiene muy poca diferencia, pero puede ganar, y ya se está organizando sectores opositores para enfrentar su gobierno. El nivel de ingobernabilidad en Perú es muy alto y hay una polarización entre izquierda y derecha, entre el fujimorismo y el antifujimorismo. Pero eso va a ser superado en Colombia por De las Priellas.
0: Por acá nos dicen buenos días, mucho gusto escucharlo, señor Walter. Dice por acá, buenos días, siempre lo he escuchado y lo he visto en declaraciones, dice textualmente. La pregunta es, ¿cómo puede gobernar un presidente que cuando en campaña tiene que andar más escoltado y resguardado? Así no se va a poder gobernar Colombia de ganar el tigre, dice aquí textualmente el mensaje, señor Walter.
1: No, porque una cosa es la campaña electoral en la que mataron a un candidato como es Miguel Uribe, y otro es gobernar. Ya gobernando tiene una casa presidencial, una guardia militar y unos servicios de inteligencia que protegen al presidente. Indudablemente que hay una realidad en Colombia. En Colombia han matado muchos líderes. Entonces, el hecho de que él tome las precauciones en la campaña para que no atenten contra él es diferente a cuando sea presidente de la República. Bueno, Donald Trump está en medio de la escolta presidencial norteamericana, los servicios de inteligencia más fuertes del mundo, y a Donald Trump le han hecho atentado. Entonces, el hecho de que él esté altamente custodiado es una prevención para evitar que en la campaña su adversario, que tiene mucho poder y está en el poder, puedan atentar contra él.
0: otra pregunta acá, y bueno, te la

0: Realizo yo, tiene que ver con el tema económico. Independientemente, bueno, se sigue bajo el mismo sistema gubernamental acá en Venezuela. ¿Cómo va a ser el día a día para el colombo venezolano? Dice textualmente la pregunta, la reformulo. ¿Cómo va a ser el día a día, económicamente hablando, para la zona fronteriza con un impacto de resultados electoral? Partamos del candidato que usted dice que va a ganar. ¿Cómo va a ser el tema económico, el impacto y la vida del día a día? En la zona fronteriza.
1: Bueno, en mi análisis que va a ganar, pero el resultado final solamente lo sabe Dios y el día en que se cuenten los votos el próximo domingo. Todos los análisis y las encuestas y las proyecciones establecen que va a ganar de las primarias. Eso va a generar confianza. La confianza es un factor fundamental en la vida, en los negocios, en los pueblos.
0: Bueno, ahí tenemos, vamos a esperar a ver que retome. Ajá.
1: La priega debe de impulsar un acuerdo de cooperación entre el Banco de la República y el Banco Central de Venezuela para que haya acuerdos en materia cambiaria y crear una cámara de compensación que permita que circule de manera legal el dólar, el bolívar y el peso colombiano. Ahora circulan, pero mediante una especulación cambiaria. Son los cambistas los
0: Bueno,
1: que dicen cuánto cuesta. En cambio, al ser regulado por el Banco de la República, hay reglas claras. Entonces, esa es una propuesta de que se crea una cámara de compensación entre el Banco de la República de Colombia y el Banco Central para que haya garantías de el desarrollo económico fronterizo y binacional. Es decir, eso es uno de los tantos aspectos. El otro, mejorar la vialidad, que en Venezuela le ha faltado mantenimiento y en Colombia se ha desarrollado altamente, pero mediante procesos de integración vial fronterizo se pueden lograr. Otro tema es el tema de que Colombia puede temporalmente venderle electricidad a Venezuela por los lados del Arauca y por los lados del Táchira, Norte Santander, en virtud de que tiene suficiente electricidad que puede exportar y Venezuela le puede pagar con gas.
0: Bien, vamos a recapitular con usted, ya nos quedan pocos minutos para despedir la entrevista. Dos propuestas fundamentales, ¿no? Crear como que una cámara de compensación entre el Banco de la República y el Banco Central de Venezuela para que haya una circulación legal de las monedas que hacen vida en la frontera, que es el bolívar, el peso colombiano y el dólar. Esa es la primera. Y la segunda propuesta que le escucho es el tema de la vialidad agrícola y fronteriza, ¿no? Especialmente para las personas que hacen vida de esta zona donde dependen de la agricultura y mucho más. ¿Hay otra propuesta más, señor Walter?
1: Sí, lo que hemos planteado, la integración eléctrica, en virtud de que nosotros tenemos una profunda crisis y Colombia tiene electricidad que nos puede vender.
0: Aunque bueno,
1: Esos son.
0: aunque han dicho que
1: Esos
0: bueno, ya se firmó un acuerdo con General Electric para mejorar la electricidad nuestra, ¿no? Quizás si volvamos a lo que
1: sí,
0: era antes.
1: pero. No, pero eso es a mediano plazo o largo plazo. A corto plazo, Colombia puede vender electricidad inmediatamente.
0: Ya, ok. Señor Walter, para ir finalizando, vamos a una pequeña pausa muy breve, no me corté la llamada, y ya regresamos para un tema que le quisiera preguntar ya más al tema nacional y tiene que ver con, ayer se anunció que, bueno, se viene hablando de posibles cambios ya de nombres o posibles candidatos, vamos a decirlo, para algunos poderes públicos, especialmente el poder electoral, que es el que uno de los que más se espera que se haga mención actualmente. Sobre esto vamos a brevemente, una pausa de un minuto y ya regresamos.
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0: 9:02 minutos de la mañana, 9:02, retomamos la entrevista con el señor Walter Márquez para abordar el tema Venezuela. Hay, vamos a decir, aura, alba, no sé qué nombre colocarle, posibilidades de que podamos tener nuevas autoridades. ¿Cómo visualiza, cómo ve encaminado esto Walter Márquez, señor Walter?
1: Bueno, es impostergable que haya democracia, y para que haya democracia se necesita elecciones, que es lo que permite consolidar un Estado de Derecho. Entonces, ya podemos seguir solamente con el tema petrolero, con el tema minero. Ya hay suficiente información y derecho venezolano para ir a un proceso electoral. Esperamos que pronto se inicien los cambios institucionales en el TCJ, en el Consejo Nacional Electoral, para lograr una eso debe ser a más tardar a finales de año, que esté claro ese panorama, y estamos preparándonos para un proceso electoral en la que la primera opción es María Corina Machado, premio Nobel de la Paz. La situación de Delcy Rodríguez es muy precaria. Ella primero no tiene legitimidad porque Maduro tampoco la tenía. En segundo lugar, ella es producto del uso de la fuerza. Ya se llevaba Maduro el 3 de enero. Y la única manera de darle seguridad jurídica, política, económica a un país es a través de un proceso electoral transparente que permita elegir gobernantes sabios, prudentes, comprometidos con el país. Por eso estamos apostando por la reinstitucionalización de Venezuela a través de la elección a corto plazo de un nuevo Consejo Nacional Electoral.
0: Bueno, lo ve, usted dice, bueno, es impostergable. ¿Lo ven en corto, mediano, largo plazo o ya tenemos que hablar de 2027?
1: No, eso debe ser a corto plazo. No, el país tiene demasiados problemas y crisis que urgen la solución inmediata. Así que vamos a orar y actuar, porque esto es un problema espiritual. como conversé en varias oportunidades con María Corina Machado, y hemos creado un movimiento que se llama Orar y Actuar Unidos por la Fe, para que Venezuela se convierta realmente en tierra de gracia, tierra de gracia en el diario de Cristóbal Colón y en las cartas de los Reyes Católicos, la tierra de gracia, el paraíso terrenal. Queremos que Venezuela vuelva a ser un paraíso como antes. Así que oración, acción, como decían los padres benedictinos, ora y labora, es decir, oración y trabajo para lograr estos objetivos de democracia, de justicia y de libertad.
0: Bueno, señor Walter, muy agradecido por los minutos. Sabemos lo complicado que está en su casa el tema eléctrico también. Un gusto haberlo tenido nuevamente después de mucho tiempo. Y bueno, desearle que siga recuperando su salud en estos días de tantas lluvias, tantos cambios climáticos. Muchas gracias, señor Walter.
1: Un abrazo, saludos.
0: Bueno, igualmente. Chao. Ahí tenemos entonces el ex embajador diplomático venezolano Walter Márquez para hablar del tema de Elecciones Colombia y cómo visualiza él el panorama venezolano en la última parte de esta entrevista. Vamos a una nueva pausa musical, la última, y ya venimos con más de Radio Filería 106.1 FM, el dial de todas las voces.

0: 9:10 minutos de la mañana, 9:10 minutos. 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

0: 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Así que de esta manera tenemos nuestra pauta publicitaria en Radio Felegría Noticias y La Hora del Guiso.
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0: Bueno, en información deportiva, anoche ganó Argentina 3-0 con 3 goles de Lionel Messi, que se convierte en el máximo artillero de toda la historia de los mundiales junto a Mirela Klose con 16. Un partido que Argentina jugó a media máquina, no fue también exigido decirlo, aunque bueno, pasaron un susto en el primer tiempo con el gol de Argelia anulado. Pero bueno, Messi en una noche mágica logró coronar no solamente el récord de ser uno de los pocos jugadores a llegar a 6 mundiales, sino que se convierte en máximo artillero junto a Mirela Klose, el alemán, que ya está retirado, como los máximos goleadores. Kylian Mbappé, por su parte, ayer con 2 goles llegó a 14. Y si al ritmo que vamos, estoy casi seguro que Kylian Mbappé y Messi se van a llevar las nuevas auras de los mejores goleadores de la historia de los mundiales. No obstante, más allá del triunfo de Argentina, sigue la polémica. Y es donde ayer me preguntaban en el programa por qué yo no soy fanático de Messi. Y no soy fanático de Messi porque cosas extrañas, raras, como las que se vieron ayer, son las que empañan por lo menos una imagen deportiva para decir que es el mejor de la historia. O que soy fanático de Messi. A lo mejor las estadísticas lo dan, va a ser el mejor de la historia. Pero él ayer tiene que haber sido expulsado, o por lo menos el VAR haber revisado la jugada de la patada que le dio Messi al jugador argelino con una plancha. La cara de Messi, si ustedes ven la cara de Messi, era como que, bueno, como que pidiendo cacao, vamos a decirlo así, que no me fueras a sacar tarjeta. Él sabía muy bien que la patada que dio tranquilamente o era roja o tarjeta naranja roja, vamos a decirlo de esta manera popularmente. Entonces, Argentina ganó muy bien, hay que decirlo. Messi se destacó futbolísticamente hablando, eso no lo vamos a quitar en lo absoluto. Su buen ritmo, a pesar de que físicamente no anda muy bien. Y un equipo argentino que pudo aprovechar ciertas alternativas, algunos cambios, y le funcionó. Hay que ver los demás partidos. Pero bueno, la polémica mundial. Francia ganó ayer y Noruega goleó 4-1 ayer también en su debut. Ayer fue el día de Haaland, de Mbappé y de Cristiano Ronaldo, los artilleros del mundial o de los máximos artilleros del presente fútbol mundial. Hoy, amigo y amiga que me está escuchando, hoy hay juegos. A la 1 de la tarde va a jugar Portugal, República del Congo, a las 4 de la tarde. El Congo era antiguamente Zaire, una república también, vamos a decir, con sistema dictatorial en los años 70. A las 4 de la tarde cambió de nombre después. Inglaterra frente a Croacia, a las 4 de la tarde. A las 7 de la noche Ghana frente a Panamá. Y cierran la ronda de todos los grupos hoy miércoles Colombia, Uzbekistán a las 10 de la noche. Así que bueno, todos cordialmente hoy, si anoche estaba paralizado el pueblo, que no se veía nadie en la calle con el partido de Argentina, yo no me quiero imaginar cómo va a terminar siendo lo de la selección de Colombia hoy. Así que bueno, Colombia abre su ronda mundialista esta noche frente a Uzbekistán. Vamos a ver para dónde nos invita Miraima hoy a ver el partido de fútbol. Nos vamos. Feliz mañana para todos. Continúen con el dial de todas las voces. Mañana, Dios mediante, las circunstancias no lo permitan, estaremos de las 8 de la mañana con La Hora del Guiso. Chao.
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0: de las fake news y escribió: en el tiempo de grandes cambios que estamos atravesando, deseo a su periódico que pueda ser siempre instrumento de verdad, custodio de la historia y de la memoria, fuente de conocimiento y levadura de humanidad, expresó León XIV en las palabras dirigidas al director de este medio italiano. Más detalles en los próximos minutos. A esta hora, con este avance informativo, les acompañó Alexander Medina.
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Y así iniciamos un programa más hoy 17 de junio de 2026. Día miércoles, dando gracias primeramente a Dios por tenernos aquí una tarde más y poder disfrutar de tu programa Fuera de Lugar. Como todas las tardes a través de Radio Fe y Alegría 106.1 FM El Nula. Tenemos la cortina de esta tarde de Karol G, Mies, tenía razón. Y desde ya saludamos a toda nuestra población hermosa que nos sintonizan. Y todos aquellos que están tras estos micrófonos. 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A los cursos de idiomas. 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Compu Móvil. 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Ferre Agro El Llano. Y Club Mata de Mamón. Gracias a ellos llegamos a ustedes. Y recordando también que llegamos bajo la dirección de Vidalina Campos, coordinación José Leonel Gutiérrez, producción y conducción

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6 de la tarde, en punto. 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

Amigos de Háblame Bajito, les saludo a Jorge Labrador y también quiero saludar a la Red Nacional de Radios de Fe y Alegría, bajo la dirección de Vidalina Campos, su dirección de comunicaciones Wilmer y Villalobos. En programación y producción me acompaña Anthony Galindo, también en la producción general del programa Carlota Rojas, producción Nángel y Gamboa, y en los controles técnicos me acompaña José Rondón desde la ciudad del Tigre. Bueno, para saludar a todas las personas que se conectan a esta hora, también en nuestras redes sociales, estamos como @JorgeLabra72.

con nuestra generación. Hay conceptos que se han venido modificando en el tiempo. Por ejemplo, hay algo importante que hay que resaltar. La Constitución de Venezuela, en su artículo 60,

con nuestra generación. Hay conceptos que se han venido modificando en el tiempo. Por ejemplo, hay algo importante que hay que resaltar. La Constitución de Venezuela, en su artículo 60, habla de los ancianos de 60 años. Fíjate que los constituyentes tuvieron un error de concepto que realmente no tiene cabida, porque los ancianos, y es un término que está prácticamente en desuso, y se considera que esta clasificación por edad son personas ya que son de edad muy avanzada. Pues ni siquiera ya la palabra anciano no tiene cabida, digamos, en el léxico diario, pero está en la Constitución de Venezuela. Puedes revisar el artículo 60 y te vas a dar cuenta de que el Estado venezolano le garantizará a los ancianos sus derechos sociales. Bueno, eso forma parte de los cambios que han venido sucediendo en el tiempo, porque nuestra Constitución es del año 99 y la economía plateada comenzó a impulsarse desde comienzos del siglo XX, del siglo XXI, en este milenio, porque comenzó después de la Guerra Mundial un avance de los baby boomers, que fue la generación de 1946, 1964, que fueron los primeros jubilados que entraron a la clasificación de lo que significa la economía plateada. Este concepto, digamos, de las edades, es lo que ha venido trayendo unos cambios importantes, porque los adultos mayores avanzan, van tomando de sí mayores capacidades y con el tiempo se han venido tecnificando, se han venido superando. Entonces, la economía plateada, ¿qué es lo que está haciendo? Está tomando las verdaderas capacidades de los adultos mayores para no ser considerados como una carga social. Porque un adulto mayor, a partir de inclusive la economía plateada, lo ubica a partir de los años de los 50, de los 50 años de edad, preparándose para la década de los 60 en adelante, que esa es la década preparatoria del concepto del adulto mayor. Entonces, a partir de los 50 años comienza una clasificación que ha venido orientando al mundo en los cambios que se deben implementar para no continuar viendo a los adultos mayores como personas que necesitan el apoyo permanente, que realmente no tienen capacidad para nada, todo lo contrario. Los adultos mayores tenemos una capacidad enorme para continuar dando nuestros aportes y nuestras capacidades, porque también hay algo muy importante que fue uno de los grandes impulsos de la economía plateada, que fue por ahí en el año 2015, cuando un grupo financiero, Merrill Lynch, hizo una evaluación del movimiento financiero por rangos de edad y se dieron cuenta de que el rango mayor a 50 años movía más dinero que los rangos anteriores. Y se dieron cuenta de que a partir de los 50 años había que darle a esos segmentos de población todo el apoyo posible, porque realmente son personas útiles, activas. Yo tengo 80 años y yo me considero súper activo. ¿Qué significa esto? Que las edades que forman parte de la estratificación de lo que es el adulto mayor, los silver, es decir, que hay clasificación.

economía plateada a dar, a fungir el rol que realmente ella tiene. ¿Por qué? Porque la economía plateada promueve producto, promueve estrategia, promueve cambio, promueve actitudes. ¿Basado en qué? En una generación que tiene capacidad de compra, porque primeramente está demostrado que las personas que ya están en etapa de jubilación o en etapa que ya terminaron su ciclo, digamos, de trabajo, por lo menos en Venezuela la situación no está.

0: como para hablar de venezolano que tiene ahorros, porque esa ha sido una de las cosas que ha venido cambiando en Venezuela. Pero en Europa, en Estados Unidos, en América Latina, hay planes de jubilación. Y esos planes de jubilación están formando parte de las estrategias mundiales para darle a los adultos mayores el acceso a bienes y servicios. Entonces, nosotros, ¿qué es lo que estamos haciendo aquí en Margarita? Estamos impulsando la economía plateada como una necesidad para que los adultos mayores seamos vistos de la manera correcta. Incluso, y dentro de la economía plateada hay segmentos o hay actividades como el turismo plateado, ¿verdad? También está el turismo, está la parte de salud. Hay productos financieros que están ligados a la economía plateada. Hay, digamos, la parte de vivienda. Hay estrategias en tecnología. Entonces, los cambios se han venido dando para ir adaptando a los adultos mayores y al mundo en estas estrategias. Porque los grandes empresarios deben considerar que los adultos mayores somos la quinta parte del mundo. Si somos la quinta parte del mundo, y además uno de los que tiene la mayor capacidad de adquisición, entonces hay que tomarlo en cuenta. Y
1: Claro.
0: además, en turismo, una persona que ya está en etapa de jubilación, que está en etapa de descanso, que está haciendo cosas que quiere hacer, tiene todo el tiempo posible para poder decidir dónde ir. Entonces, la economía plateada, ligada a la parte senior friendly, es la que le está dando al turismo como una actividad lineal durante todo el año, porque se está logrando superar, por lo menos en Venezuela, se está comenzando a superar las etapas de las zonas, de las etapas bajas, de las etapas que no hay hospedaje. Entonces, pero esos son los momentos donde los adultos mayores tienen tiempo libre. ¿Tú entiendes esa parte?
1: Claro,
0: Entonces,
1: pero por ejemplo,
0: de esa manera, las
1: yéndonos
0: estrategias mundiales están cambiando. Pero es un gran tema, un tema
1: claro, para que la gente entienda un poquito, por ejemplo, cuando tú hablas de las economías plateadas, son esos prestadores de servicios turísticos, en el caso de Margarita, que puedan ofrecerles paquetes a estas personas adultas mayores, tal vez no en temporada, pero sí en otras temporadas del año, donde puedan tener un turismo especial a nivel de restaurantes, me imagino, a nivel de descanso, de salud, incluso, me imagino yo que va orientado por ahí, ¿no?
0: Claro, los que tienen que adaptarse son los empresarios, porque el adulto mayor, ¿qué está poniendo? Su presencia, su dinero y su tiempo. Entonces, si yo tengo como adulto mayor un deseo de viajar como adulto mayor, me tiene que atender como adulto mayor. Y entonces eso forma parte de los cambios que se están estructurando en este momento. Y también la adaptación de bienes y servicios, la forma de la atención al adulto mayor en cualquier negocio, porque no todo el mundo sabe tratar a un adulto mayor. Entonces, por eso la economía plateada tiene dentro de sus estrategias la capacitación, la formación de las personas que trabajan en el comercio, en el turismo, en la industria, ¿verdad? Se deben capacitar para que los adultos mayores sientan esa atención especial que nosotros realmente exigimos, porque ciertamente la economía plateada nos trata como factores económicos, factores de apoyo al desarrollo. Entonces tiene que vernos como un factor de mercado, un factor de mercado que es el gran consumidor de la economía plateada, porque la economía plateada son actividades de bienes, productos y servicios adaptados, ¿entiendes? Entonces, y cada línea de acción tiene una estrategia. Entonces, el turismo tiene una estrategia, la salud tiene otra estrategia, el urbanismo tiene otra estrategia, la tecnología tiene otra estrategia, finanzas y seguros tiene otra estrategia. Entonces, cada uno de los sectores están haciendo cambios y adaptaciones para darle a los adultos mayores acceso. Porque lo importante, y como tú en la parte económica, ahí está, ahí hay grandes recursos, ¿me entiendes? Y sobre todo, la potencialidad demográfica, el número de personas que existen en el mundo que son adultos mayores y que forman parte de la economía plateada, es la quinta parte del mundo. Y además, tenemos familia. Entonces, nuestros hijos, que también forman parte de esa red estándar, se incorporan a los deseos del adulto mayor.
1: Claro,
0: más o menos
1: es un turismo,
0: pero el paradigma está cambiando. Está cambiando porque el adulto mayor ya no puede verse como la persona eminentemente asistenciada, pues, de orden asistencial, que la tienen que estar ayudando en todo. No, el adulto mayor, si le dan herramientas, progresa. Entonces, por eso, y una de las cosas importantes dentro de los grandes actores acá en Venezuela está el dividendo voluntario.

0: un programa que se desarrolla anualmente para formar e ir desarrollando los sectores que manejan bienes y servicios para adaptarlos a la economía. Nosotros, por ejemplo, a Son Mayor, el año pasado fuimos los ganadores de la primera cohorte del Silver Lab. ¿Cuál fue la convocatoria? ¿Cuáles son los productos, bienes y servicios que ofrecen los empresarios o las empresas o los grupos organizados para la tercera edad? Y competimos con 30 organizaciones de América Latina. Y nosotros nos lanzamos con el turismo senior friendly y ese fue el que ganó. ¿Por qué? Porque nuestra propuesta estaba dirigida a la parte humana, a la parte humana y a la parte de sensibilización del empresario. Y hemos sido ejemplo, y gracias a esa premiación que obtuvimos el año pasado, aquí en Nueva Esparta, ahora hay una ordenanza de economía plateada en el municipio de Maneiro. Y los empresarios de Maneiro se están preparando para la economía plateada. Entonces, es un tema que está comenzando, es un tema de adaptación. Hay que hablar muchísimo de esto para que comiencen a entender que nosotros en esta edad no nos pueden seguir viendo como los adultos mayores que están con la mano extendida pidiendo favores. No.
1: Claro,
0: incluso hay algo importante. Independientemente de la cantidad de dinero que tenga una persona, sea cualquiera su estrato social, él paga el consumo de sus alimentos, él paga sus consumos de medicina, independientemente que gane 10, 15, 20 o 30 dólares mensuales o 100, porque gastan en la economía su dinero en productos y servicios que necesitan. Entonces, fíjate que en una evaluación que se hizo el año 2024, que lo hizo el Grupo Equilibrio, los adultos mayores movilizaron 12 mil millones de dólares, 12 mil millones de dólares en la economía venezolana, con unos rangos de gastos, lógicamente la parte de la alimentación es la parte que tiene el mayor porcentaje, tiene como un 60% de los presupuestos están dirigidos a la alimentación. Por eso es que nosotros, por ejemplo, aquí en Margarita, acreditamos a Ratán Plaza, a Ratán Hipermarket. ¿Por qué? Porque Ratán Hipermarket, dentro de su estructura, se comenzó a adaptar a los adultos mayores. Las cajas, los pasillos, la iluminación, las estanterías. ¿Tú entiendes esa parte? Entonces, los automercados tienen que comenzar a adaptarse a las exigencias de los adultos mayores porque somos los principales consumidores. Entonces, y eso es un tema económico. Por eso es que, independientemente del estrato social, el adulto mayor es un gran consumidor. Por eso es que la economía plateada está enfocando a que los empresarios de cualquier nivel se comiencen a adaptar para recibir esa avalancha que está haciendo demanda de productos y bienes.
1: Ustedes me imagino que hicieron un estudio previo de cuántos adultos mayores se calcula ahí en Margarita, cuántos adultos mayores podrían llegar a Margarita o llegan en Margarita para poder ofrecer estos servicios.
0: Bueno, las estadísticas ahorita están un poco complicadas para tener cifras, pero aquí localmente en Margarita deben haber los 50, 60 mil adultos mayores residentes. Y de acuerdo, y los viajeros, se está calculando que una tercera parte de los viajeros son adultos mayores. Pero en cifras exactas no hay estadísticas confiables, ni porque esas mediciones no se están haciendo de manera precisa. No, ahí no te puedo precisar nada porque

0: Claro.
1: Simplemente son apreciaciones.
0: Claro, por ejemplo, Axalón, ¿cuáles son los estándares mínimos de infraestructura, por ejemplo, de salud y atención que exige el sello plateado Siltour para acreditar a un restaurante, por ejemplo, un hotel o un prestador de servicios como Senior en la isla?
1: Bueno, ya eso que estás preguntando, esos son los criterios de evaluación para que un prestador de servicio se le considere como calificado. Primero, la adaptabilidad. Hay varias formas de ver la adaptabilidad. Primero, la información. Si tú das una información con una tipografía, digamos, a nivel de tus redes sociales, siempre tiene que ser una tipografía con letras de buen tamaño, porque nosotros tenemos problemas visuales. También tiene que haber a nivel físico una adaptación que no te limite el tránsito. Rampa. Tiene que haber caminería, tiene que haber a nivel de un hotel, tiene que haber pasamanos. A nivel de las habitaciones, tiene que haber las camas, tiene que tener el tamaño adecuado. Los baños, cualquier baño en cualquier hotel o en cualquier ciudad debe tener su agarradera. Los hoteles deben tener los botones de pánico que llaman. También, por ejemplo, el uso de la telefonía también debe ser amigable. Si tú vas a un hotel, también, ¿qué es lo recomendable? Tener un menú adaptado. Un menú adaptado. ¿Por qué? Porque los adultos mayores tienen su régimen alimenticio y no todas las comidas son para ellos. Por eso es que una de las recomendaciones son los menú adaptados. Y lo más importante es el trato. La persona que atiende a un adulto mayor debe saberlo tratar. Y eso forma parte de capacitaciones que se le dan a los solicitantes para que sepan entender a un adulto mayor y no tratarlo como muchachito, no tratarlo como niño, sino como lo que somos, pues, como adultos mayores. Entonces, y también hay algo importante, que son los protocolos de seguridad que deben tener los hoteles. Un hotel debe tener garantizado un enlace con cualquier centro médico. ¿Por qué? Porque si llegara a pasar algo, se resuelve. Las cadenas, por ejemplo, aquí en Nueva Esparta están adaptadas, tienen sus centros médicos, están adaptadas, pues aquí, inclusive por eso nosotros le dimos a la cadena Sunsol el sello plateado, porque ellos tienen unos protocolos de servicio con unos estándares grandísimos, inclusive mucho antes que se comenzara este tema de la acreditación, ellos comenzaron a adaptarse a los adultos mayores, inclusive tienen una programación exitosa a nivel de animaciones, porque fíjate, por ejemplo, hay muchos hoteles que tú entras a una piscina y tú ves que en la piscina están adultos mayores y muchachos haciendo lo mismo. Eso no puede ser. Esos son errores de concepto. Entonces, la animación de un adulto mayor es distinta a la animación de un joven. Entonces, por eso es que hay especializaciones para darle al adulto mayor lo que realmente necesita. También tiene que haber salas de conversatorio, música adaptada, es decir, porque además tienen con qué pagarlo, que ese es lo fundamental. Pero los hoteles tienen que prepararse. Y en la parte de la accesibilidad también, el internet es muy importante, porque si hay que ser amigable la forma de reservar un boleto, tiene que ser amigable la forma de poder entender una oferta. Entonces también esa accesibilidad informática forma parte de las estrategias de las empresas de turismo, porque el adulto mayor no todos son tecnificados, no todos tienen esa capacidad. Entonces, hay que entender de que la parte amigable, por eso serio friendly, friendly es amistad, ¿verdad? Serio friendly significa actividades amigables, actividades de acceso. Eso forma parte de la, digamos, de los requerimientos. Y también cuando se pide, alguien solicita el sello senior friendly, ¿qué se verifica? Sus relaciones con los centros de salud, su relación, el transporte adaptado, la atención inmediata si alguien tiene una emergencia. Y esos son protocolos que se van evaluando a nivel hotelero. Y a nivel de restaurante, también tiene que es lo mismo. Tiene que haber mesas próximas a las entradas. Los menús en los restaurantes tienen que poderse leer de manera... Porque tú a veces vas a un restaurante y la letra es tan chiquitica que uno mismo que tiene cierta capacidad de lectura no lo lee. Y otra cosa terrible, que por ejemplo en Margarita, que es una de las cosas que nosotros siempre estamos como exigiendo, que es la información vial. Hay que saber dónde está la gente, la orientación planimétrica. Y es una de las cosas que también estamos promoviendo para que los turistas sepan dónde están. Y cuando un adulto mayor va a una ciudad como Pampatar, una de las recomendaciones que estamos dando nosotros al alcalde y a la dirección de turismo es ir dando aquellas, no sé si tú conoces esta parte, aquellas chupetas que decían, usted está aquí. Y entonces tú ves un mapa y ese mapa te guía. Eso no existe. Y esas son estrategias que van avanzando en este momento. Pero te digo algo, la cosa está bastante interesante porque hay mucha receptividad. Y sobre todo en Maneiro nosotros hemos tenido una receptividad enorme porque los concejales, además de haber aprobado una ordenanza de economía plateada, también crearon el Día del Adulto Mayor, el Día Municipal. Porque los adultos mayores tienen en Venezuela el Día Nacional, que es el 29 de mayo.
0: Claro, y partiendo de
1: esta internacional, el 2 de octubre. Pero no existía en Venezuela, que yo sepa, que oficialmente a los adultos mayores se les esté rindiendo homenaje como un día especial. Y el municipio de Maneiro, viste esa propuesta de Asomayor, hizo la ordenanza. Y el 7 de julio tenemos la primera conmemoración. Es la primera. Pensamos llevarla, hacer una solicitud para que sea estatal. Porque debería haber un día, inclusive cada estado de Venezuela debería honrar a sus adultos mayores y no depender de una fecha nacional.

0: que hay que hacer es un grupo institucional, comercial, empresarial, financiero, que todos estén, digamos, remando hacia el mismo lugar.
1: Okay.
0: Porque las políticas públicas, por ejemplo, Mérida es una ciudad turística, y si de repente van adultos mayores a un paseo que no es señor friendly, se pueden encontrar con barrera arquitectónica, se pueden encontrar con desinformación, se pueden encontrar que el paseo no es adaptado. Entonces, la parte señor friendly es planificada, porque el que va a dar el servicio lo tiene que organizar, lo tiene que ordenar. Entonces, los estados se pueden unir, ¿verdad? Llevando el modelo que está impulsando el dividendo voluntario para la comunidad a nivel de las alianzas que se pueden ir conformando. Por ejemplo, la Alianza Plateada puede capacitar a cualquier empresario, lo puede capacitar. Para eso existe la Alianza Plateada. Nosotros aquí en Margarita podemos acreditar a cualquier empresa u organismo que desee acondicionar sus espacios, acondicionar sus servicios. Porque nosotros tenemos una gobernanza estructurada. Entonces, cuando alguien va a dar un paso a nivel de una adaptación, si es una política pública, esta ya debería estar tipificada. Entonces, por eso es que es importante hacer una mancomunidad sectorial. La academia, las universidades, el sector financiero, el sector comercial, el sector empresarial como tal, los emprendedores, los adultos mayores, la sociedad civil organizada. Y ahí tomar los ejemplos que existen. Simplemente lo que hay que es adaptar el servicio. Si nosotros queremos que un turismo sea exitoso a nivel de playa, bueno, primero hay que primero cómo llegas a la playa, informa cómo llegar a la playa. Entonces la parte informativa pública es importante, la señalización. Después estás en la playa y entonces te tienes que encontrar con unos servicios acordes al adulto mayor. Entonces, esa es la parte de la barrera arquitectónica. Tiene que haber espacios libres, amplios, las caminerías, la señalización, la atención. Es un esquema muy sencillo, pero simplemente hay que planificar y hay que ordenar.
1: Hay una realidad que, bueno, usted lo estaba comentando al principio con el caso de los adultos mayores en Venezuela. Es un turismo, digamos, selecto para adultos mayores que tienen poder adquisitivo, porque la mayoría de los adultos mayores en Venezuela pues viven de la pensión y son 130 bolívares y tal vez puedan recibir algunas remesas de familiares que están fuera del país que podrían ayudar para que ese adulto mayor pueda viajar y disfrutar de algunas vacaciones. Pero hay un grueso pues de la población de adulto mayor pues que no cuenta con más recursos y que de repente lo único que podría es disfrutar de un turismo contemplativo o un turismo no tan recreativo o de disfrute, digamos, de comida, o sino más de caminar tal vez en un paseo, en un malecón, en un parque.
0: Sí.
1: Ahí tenemos otra realidad, ¿no?
0: No, el planteamiento es totalmente razonable porque estamos hablando de dos cosas. El turismo es la gente que viaja hacia un lugar. Y la recreación es el disfrute local. Entonces, lo que significa la parte local, las estrategias son distintas. Porque localmente, primero, los espacios de nuestra isla se tienen que adaptar. Y eso forma parte de nuestro trabajo. Nosotros estamos promoviendo cambios estructurales a nivel de infraestructura física, a nivel de servicio. Pero como ese es un tema que necesita inversiones públicas o privadas, hay temarios muy sencillos. Por ejemplo, un hotel. puede darle a una persona que viva en cualquier lugar.

0: calidad, un full day, un day pass. Por ejemplo, un hotel puede decir, bueno, yo le voy a dar acceso a los adultos mayores para que vengan a pasar el día, organizan los servicios internos, le preparan un menú adaptado, tienen acceso al hotel con una tarifa convenida, y ahí eso, y eso forma parte ya del turismo social, que es entonces la responsabilidad social empresarial, cuando los empresarios dan el paso de, pero todo tiene que adaptarse: el servicio interno, la comida, la animación, lo que van a hacer, ¿me entiendes? Tiene que ser adaptado, porque tú no ganas nada haciendo un pass day, un day pass o un full day que no esté adaptado, no haces nada. Entonces,
1: claro,
0: localmente, nosotros, por ejemplo, ¿qué estamos haciendo? Los paseos recreativos. Los paseos recreativos nuestros tienen una alianza con operadores turísticos que no ven en el servicio como un negocio, sino como una decisión de ayuda, como una decisión de aporte. Entonces, las tarifas bajan a nivel de transporte. El guía cobra menos. El puesto vale mucho menos. ¿Por qué? Porque es un servicio social. Ah, pero si el Estado venezolano le quiere dar a la persona que no puede, porque lo que gana son 130 bolívares, ya el Estado es el que tiene que sufragar eso. El Estado. O decirle al empresario, bueno, haz un aporte gratuito. Ahí es donde está la compensación fiscal. Ahí hay compensación fiscal, porque si un empresario deja de ganar porque está prestando un servicio social a adultos mayores que no pueden pagar, ¿cuánto fue el aporte? Eso son facturaciones de uso fiscal. ¿Cuánto dejó de ganar el empresario o cuánto dejó de cobrar por bajar los precios? Entonces, el transporte, la comida, los lugares, todo tiene que tener como un acuerdo.
1: Bueno, claro, Axalón, y en otros países...
0: Esto es una cuestión planificada, esto no son cuestiones que se hacen. Voy a salir de paseo, no. Cuando se hace un paseo, ya todo está perfectamente establecido. El lugar donde se va, donde va a ir la gente, qué van a ver, cómo lo van a ver, qué van a disfrutar, cómo lo van a disfrutar, porque también hay que hacer como una verificación previa si el lugar es accesible, ¿verdad? Pues nosotros ya vamos por el paseo número 12 y nosotros tenemos locaciones a nivel del Estado que ya están preseleccionadas. ¿Por qué? Porque han adaptado su servicio a la visita. Pero aquí la gran verdad es la voluntad y la decisión. Porque si la gente lo desea hacer, nosotros internamente en Asomayor tenemos nuestro propio plan de trabajo. Y nosotros tenemos dentro de nuestra estructura de costos la que digamos, porque nosotros no somos operadores, nosotros simplemente buscamos quién haga el servicio. Ahora, ¿quién hace el servicio? El operador. Ahora, tiene que ser un operador con sentido social, responsable socialmente. ¿Qué hacemos nosotros? Tome una constancia, usted dejó de ganarse tanto. ¿Por qué? Porque si este paseo usted lo hace en un hotel, ¿va a ganar cuánto? Entonces, ahí es donde están los beneficios fiscales. Puede ser a nivel impositivo o puede ser a nivel de una política pública municipal. Entonces, el turismo social, yo creo que es como el gran norte en este momento a nivel de las comunidades vulnerables. Pero se tienen que unir los grupos, se tienen que unir el operador, se tienen que unir con el guía, se tienen que unir con el médico y hacer un plan estratégico. Ah, también la gente puede ir a un sorbo si disfruta de una playa, porque también hay errores de llevar solamente a la gente a distraerse. Esas son cosas muy muy muy muy muy puntuales, porque es muy fácil organizar un paseo, vámonos para la playa, ahí nos reunimos. No, eso no tiene sentido, porque el paseo hay que planificarlo y sobre todo el paseo te debe enseñar, el paseo te debe culturizar. Pues nuestros paseos son dirigidos. Nosotros tenemos los paseos sectorizados y cada paseo tiene un objetivo de información, de capacitación, de culturización. Por ejemplo, el próximo paseo que vamos a hacer en Por la Mar, ¿a dónde vamos a ir? Vamos a ir al recién remodelado Mercado del Pescado. Eso lo acaban de remodelar, yo no lo he visto, pero me dicen que quedó hermoso. ¿Qué van a ver nuestros adultos mayores? Bueno, la parte comercial. Van a ver, no van a comprar pescado, pero van a ver el servicio, ¿verdad? Entonces ya la visita se programó para que fuera una visita dirigida, informativa. Entonces, los que asistamos a ese paseo, hablaremos con los expendedores de productos. ¿Cómo lo vende usted? ¿Por qué vende de esta manera? Fileteme un pescado, ¿cómo es esto? Siempre son cosas que son actividades que son capacitadoras. ¿Me entiendes? Y una vez que salgamos desde ahí, vamos a ir al Museo Narváez, vamos a ver las obras de arte, de pintura. Entonces, nosotros vamos con un objetivo cultural. Entonces, en el museo va a haber el guía cultural y del paseo vamos a la playa, ¿no? Donde están las letras que dicen Por la Mar. Ahí pasaremos un día de playa. Ahí se harán juegos de playa. Pero es decir, yo lo que me refiero es que las cosas van entrelazadas unas con otras con objetivos claros. Porque sacar a la gente a pasear por pasear, eso no tiene sentido.
1: Okay.
0: De verdad la gente se merece respeto y se merece consideración y de verdad la parte económica es muy fuerte para los adultos mayores, porque también la distancia de muchas poblaciones está muy lejos de los centros de turismo. Entonces el transporte, para que alguien pueda salir de una zona lejana, ¿cómo se distrae? ¿Cómo? Entonces esas son estrategias que los gobiernos locales le corresponde eso. Es decir, hay mucho que acortar todavía. Y en la parte turística, muchísimo.
1: Eso tiene un costo, ese paseo. ¿Cuánto puede costar un paseo, por ejemplo, para un adulto mayor de estos paseos que...?
0: Bueno, fíjate que a su mayor, con el operador, hizo un acuerdo de $10 por puesto. $10.
1: $10. Está bien.
0: ¿Cuántos son? 4.500 bolívares. Lógicamente con la inflación eso se va a subir un poco. Pero ¿qué es lo que pasa cuando tú fijas un precio? El que fija el precio es el operador. Y el operador dice, yo tengo que cubrir mis costos. Ahora, ¿de quién es la unidad? Porque si el Estado venezolano tiene una unidad que es del Estado, no puede cobrar un puesto. Lo más que se puede hacer es pagarle al chofer una colaboración por la conducción del autobús y pagar la gasolina. Son estrategias muy muy sencillas que aquí, por ejemplo, la gente de Inatur lo hace. La gente de Inatur pone su autobús, organiza un paseo, hace el llamado y se logra. Inatur está haciendo un gran trabajo aquí en Margarita porque lo hacen de una manera planificada y lo hacen con objetivos claros. Y a su mayor con Inatur siempre hacemos combinaciones, ellos montan el paseo y nosotros ponemos la gente.

0: Janeiro tiene sus rutas identificadas. En el estado de Esparta hay rutas turísticas que ya están certificadas. Ya se sabe qué es lo que se va a disfrutar en cada ruta. Ahora, ¿quién la va a hacer? ¿Cómo se va a hacer? Ahí es donde viene el elemento social o el elemento de responsabilidad social. ¿Tú me entiendes? Son estrategias de políticas públicas. Si es público, el Estado debe dar el paso. Yo tengo estos programas y llaman a la gente. A la gente se le da la posibilidad del uso, goce y disfrute. Pero hay que superar la distancia que existe entre un evento y otro. Porque tiene que ser una cuestión continua, una cuestión que le permita a la gente progresivamente ir participando. No es fácil porque también hay muchísima gente y no hay recursos, y no hay recursos que permitan atenderlos a todos. Pero la asociación, o sea, la gobernanza, el sector público, privado, por eso es una gobernanza. Tiene que haber una sumatoria de esfuerzos para que esto sea una realidad. Y nosotros lo hemos venido logrando. Porque,
1: Claro.
0: por ejemplo, mayor no tiene fines de lucro. Simplemente nosotros tenemos una misión con el adulto mayor de darle capacitación, formación, presencia social, capacitación. Es decir, todas esas cosas forman parte de nuestra organización. Y en estrategia nos estamos preparando para incursionar en la economía plateada de manera formal. Pues no estamos ofreciendo grupos humanos capacitados para dar asesoría, para dar talleres, para dar cursos. Porque para eso no tenemos más de 1.100 profesionales. Entonces, a lo mejor es una cantera que está disponible para los empresarios. Y hay otra cosa importante, mira, el adulto mayor no aspira a ganar mucho ingreso. Lo que quiere es hacer algo. Lo que quiere es participar. Lo que quiere es estar ahí, estar activo.
1: Es verdad.
0: Inclusive, si las empresas quisieran ahorrar dinero, deberían hacer un mix. Deberían hacer un mix. Porque la experiencia del adulto mayor hay que respetarla y hay que aprovecharla. Entonces, la gente nueva, los jóvenes, las nuevas tecnologías, inteligencia artificial, todas esas cosas van cambiando el mundo. Pero también, a su mejor, se está preparando en esa parte artificial. Yo utilizo, ¿verdad?
1: Inteligencia
0: La inteligencia
1: artificial.
0: artificial porque es un mecanismo de consulta, es un mecanismo de apoyo. Ahora, hay muchísimos productos, muchísimas formas de utilizar la inteligencia artificial. Bueno, hay muchas cosas que se pueden hacer, de verdad que sí.
1: ¿Dónde los pueden contactar, Axalón? ¿Dónde los pueden contactar? ¿El número de teléfono? Si alguien a nivel nacional quiere contactarlos, o redes sociales.
0: Bueno, el teléfono no lo tenemos, varios números de teléfono. Tenemos 0412-654-0550. Ese es el teléfono que conecta con nuestro plan de salud. El 04-24-884-6609 conecta con el plan de turismo. El 0424-814-2519, que es el mío, yo estoy a la orden para conducir o orientar a cualquier persona que quiera información. Nuestra página web, nosotros tenemos tres páginas web. Nosotros tenemos la página web de Somayor.org, tenemos la página web de SILTUR.org, tenemos también la página web Salud a su mayor. Tenemos tres páginas web: una de salud, una de turismo y una institucional.

0: redes
1: cambió
0: sociales,
1: y no.
0: todas. Arroba a su mayor.
1: Está bien. Están solamente
0: Los
1: Margarita.
0: teléfonos. Inclusive, en este momento estamos inscribiendo a la gente por teléfono. Nosotros,
1: Ok.
0: no, nosotros ya dimos el salto tecnológico. Ya Somayor tiene un sistema interno de filiaciones digitales.
1: Está bien.
0: Si yo te mando, si yo te llegara a mandar ahorita un link para que te inscribas, tú te inscribes desde Caracas, en 5 minutos estás inscrito.
1: Por eso que te digo, o sea, están a nivel nacional.
0: Incluso Carlota está inscrita.
1: Está bien. No, pues, no te pregunto que si está a nivel nacional, porque, por ejemplo, si alguien que está en Mérida también se puede escribir en Táchira.
0: Claro, lo que pasa es que los servicios son en Margarita, ¿no? Claro, nuestra situación es local, y pero bienvenidos claro. Pero aquí cuando porque algo importante, si tú estés donde estés, te inscriben a Somayor, ya cuando tú vengas de viaje, ya tú vas a tener aquí acceso, información, va a tener una gran familia que te va a apoyar.
1: Paquetes,
0: porque
1: incluso.
0: Aquí tenemos casi 5.000 afiliados.
1: Imagínate, bastante.
0: Y bueno, y aquí todo está sectorizado por áreas de trabajo. Nosotros tenemos casi 50 programas en funcionamiento, unos en salud, unos en turismo, otros en bienestar activo, instructores por todos lados.
1: Qué bien.
0: Bueno, Asomayor es una gran organización.
1: ¿Cuántos años que tiene Asomayor ya funcionando?
0: ¿Cómo?
1: ¿Cuántos años tiene ya Asomayor funcionando?
0: Nosotros lo fundamos el 10 de octubre del año 2012. Que si vamos a cumplir 14 años,
1: ya.
0: Después de 3 meses estamos cumpliendo 14 años.
1: 2012, ok.
0: Otra cosa importante, nosotros tenemos himno, el himno Asomayor. Nosotros tenemos estandarte. No tenemos escudo, no tenemos bandera. Nosotros somos una institución, somos una institución.
1: Está bien.
0: ¿Por qué? Porque nos hemos formado para eso. Y por eso Somayor está donde está.
1: Qué bien. Estaban preparándose ya para lo que venía, pues. Que ya estaban preparándose para lo que venía, ¿no? El
0: Sí,
1: incremento
0: bueno.
1: De la población
0: No,
1: mayor en Venezuela.
0: Y ahorita hay retos, hay muchos retos que superar. Y cada día aprendemos más. Pero
1: claro.
0: Lo hermoso es que todas las semanas se inscriben en Asomayor 10, 15, 20 personas, todas las semanas.
1: Qué bien,
0: Bueno.
1: qué bien. Es
0: Y
1: gratis,
0: eso
1: ¿no?
0: te da una inscripción anual de 800 a 900 mil personas al año.
1: Y es gratis la inscripción, ¿no? Gratis.
0: ¿Aló?
1: Es gratis la inscripción.
0: No, no. La inscripción
1: tiene
0: un costo de $33. Pero ya ahí te incluye todos los bienes y servicios. Te inscribes en el plan de salud, te inscribes en los programas de bienestar, pagas tu anualidad, obtienes tu carnet digital y después tienes acceso a todos los bienes y servicios, porque nosotros tenemos descuentos por todos lados. Nosotros tenemos alianzas, una red de farmacias aliadas, tenemos red de centros de imagen, clínicas aliadas. Por ejemplo, este lunes va a haber una jornada de catarata en el centro poliespecialístico Day Hospital, que es un nuevo aliado, una clínica que está en Caracas, está en Lechería, está en Monaga y está en Margarita. Con ellos logramos, fíjate una cosa, que las personas que no tuvieran seguro pudieran programar una operación pagándola por parte.
1: Qué bien.
0: Imagínate el social que tiene esta clínica.
1: Qué
0: y
1: bien.
0: No solamente eso, el precio. Porque además de conseguirte un precio para el afiliado de Asomayor, te da flexibilidad de pago. Eso es para la gente que no tiene seguro. Nosotros logramos algo extraordinario. ¿Quién te asegura a alguien que tenga 99 años de edad? Nadie. No tenemos una alianza con Seguros Pirámide, que una persona hasta los 99 años la aseguran contra un accidente personal. Y ese seguro te da 24 horas por 7 días durante 365 del año telemedicina gratuita. Te da
1: Oye,
0: servicio
1: qué
0: de
1: bien.
0: ambulancia.
1: Pero
0: Si
1: solamente
0: falleces,
1: Margarita.
0: tienes el entierro también garantizado.
1: Mira, pero solamente Margarita, ¿no? Solamente eso
0: La
1: funciona.
0: póliza, esa póliza sí es nacional. Esa póliza sí
1: Oh.
0: es nacional, porque como una empresa aseguradora, por ejemplo, usted en Caracas se pudieran afiliar a eso. Vida Somayor, y entonces los servicios, porque o sea, los seguros tienen políticas nacionales. Entonces
1: Okay.
0: los productos son nacionales. Entonces alguien que tenga un seguro de accidente personal, tuvo un accidente en Mérida tiene que atenderlo, porque está asegurado contra un accidente personal.
1: Pero para servicios de
0: Y
1: salud
0: la
1: también
0: cobertura te da
1: funciona.
0: hasta $5.000.
1: Está bien.
0: Entonces, estar en Gaso Mayor es una gran cosa, es una gran cosa.
1: Qué bien. Mira, Axalón, muchas gracias por la entrevista. Ya se nos acabó el tiempo. Gracias por estar acá con nosotros. Estamos en
0: Bueno, gran
1: contacto.
0: placer, gracias por todo. Saludos, fe y alegría. Pues fe y alegría esa pieza son nuestros aliados. Muy, muy agradable.
1: De esta manera, pues terminamos el programa por el día de hoy. Agradecerles a todos por la sintonía. Nosotros salimos bajo la dirección de Vidalina Campos, su dirección de comunicaciones, Wilmely Villalobos. En producción y programación me acompañó Anthony Galindo, producción general Carlota Rojas, en la producción Ángel y Gamboa, en los controles técnicos José Rondón desde la ciudad del Tigre, quien les habló Jorge Labrador.
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